0: on the Matchers. Espero que estén teniendo un super fin de semana. Yo soy Mitch Peregrina de Match 100.1 en Culiacán. Buena vibra. Y acabamos de iniciar la tercera hora de este programón con Baby Doll de Dominic Pike en la posición número 16 del Top 30. Oigan, quiero mandarles un saludo especial a todos los Matchers que hoy se van a lanzar a ver a Zayn Malik en el estadio GNP. Nos da muchísimo gusto poder regalarles experiencias como esta. Y para todos los que no participaron y se quedaron con las ganas, esta es su señal para que vayan por nuestros pasaportes Match y no se pierdan el siguiente concierto, evento, dinámica Matcher. 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Y en lo que ustedes abren la página, yo los voy a dejar con esta siguiente rola que se queda en la posición número 15 del Top 30. Marcando la mitad de este programa tenemos al DJ australiano Cyril con Stumbling in Match. 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
2: Informedial. ¿Qué tal, Matchers? Yo soy Fer y para mí es un gusto acompañar su camino. Vamos con toda la información de las calles.
0: Aviso.
2: Continúan cortes a la circulación en zonas aledañas al Zócalo por asistentes al evento FanFest. Esto durante todo el día. Utilicen como alternativas Eje 1 Norte, Eje 1 Oriente, Fray Servando y Eje Central.
0: Avanza a vuelta de rueda.
2: En Canal de Miramontes, de Glorieta de Vaqueritos a Calzada Acoxpa.
0: Tráfico lento.
2: En Avenida Universidad de Río Churubusco a Eje 8 Sur. También vamos lento en Circuito Interior, de Ermita Iztapalapa hasta Avenida México Coyoacán.
0: Carga que avanza.
2: En Eje 1 Poniente, de Viaducto Miguel Alemán a Eje 6 Sur.
0: Buen avance.
2: Y aprovechen que no hay tráfico en Horacio, de Mariano Escobedo a Egel.
0: Clima.
2: Tenemos 22 grados. 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

0: Yo soy Where You Are de Milky, sonando en la posición número 14. ¿Cómo va su sábado, Matchers? Yo soy Roger Sánchez de Match 89.5 en Puerto Vallarta y los dejo con el siguiente bonus track. Self-Aware de Temper City en Match más Pop. Conéctate.
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0: of Leon en los bonus tracks de este conteo con Sex on Fire. Amo esta canción, Matchers. ¿Cómo vamos? Yo soy Giovanna Ramírez de Match 99.3 en la Ciudad de México y nos vamos con When Did You Get Hot de Sabrina Carpenter en la posición 12 del conteo Match. 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

0: Raptures Buen Camino. Yo soy Fer y para mí fue un gusto acompañar su camino. Me despido con esta última información vial.
1: Aviso.
0: Por concierto de Zane en el Estadio GNP a las 9, van a encontrar complicaciones viales en Viaducto Río de la Piedad y Circuito Interior. Utilicen como alternativas Eje 4 Sur, Eje 3 Oriente y Zaragoza.
1: Tráfico lento.
0: En Circuito Interior de Aeropuerto Internacional de la Ciudad de México a Zaragoza.
1: Carga que avanza.
0: En Chapultepec de Bucareli a Insurgentes, tenemos ligera carga en Circuito Interior, de Avenida Oceanía a Calzada Misterios y asentamientos en semáforos en Paseo de la Reforma, de Circuito Interior a Periférico.
1: Buen avance.
0: Aprovechen que no hay tráfico en Presidente Masaryk de Mariano Escobedo a Lope de Vega.
1: Clima.
0: 22 grados. Yo soy Fer y no le cambien. Los dejo escuchando la mejor música en Natch 99.3 más pop. 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
2: ¿Qué onda, Matchers? Gracias por conectar con nosotros como cada sábado aquí en el Conteo Match. Soy Rodrigo Camarena de Match 90.3 en Guadalajara y para los que nos van escuchando por primera vez, les cuento que el Conteo Match es un programa que se logra a través de los votos que todos ustedes hacen. Las 30 canciones más exitosas del momento en un orden que ustedes deciden, Matcher. Así que lánzate en este momento a nuestra página de internet www.matchmx.fm para que puedas hacer tu votación. Pero también nos puedes hacer llegar tu petición especial para adornarle el programa, ponerle más salsa al taco a través del talkback de nuestra aplicación oficial y gratuita iHeartRadio. Es el micrófono rojo con blanco que aparece hasta arriba. Ahora sí, vámonos con la rola que se quedó en la posición número 11 del top 30 de esta semanita. Se llama New Religion, Bibi Rixa, sonando en Match, más pop, conéctate.
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0: Futurist, acabamos de escuchar a Bebe Rexha en la posición 11 del Top 30 con New Religion. Yo soy Hannah Chavarría de Match 90.1 en Puebla y le mando un saludo muy especial a todos los que nos escuchan desde la aplicación de iHeartRadio o desde su bocina inteligente. ¿A poco no está padrísimo estar acompañados y con la mejor música mientras hacen otras cositas? Si tienen Alexa, solo tienen que pedirle que reproduzca la estación de Match a través de iHeartRadio y así de fácil podemos conectar. Y para los que aún no tienen la aplicación, corran a descargarla porque es gratis y van a poder acceder a contenido tanto de México como de Estados Unidos. Además van a encontrar un botoncito rojo con un micrófono por el cual van a poder mandarnos notas de voz y hacernos peticiones especiales. Está increíble, Matcher. Mientras ustedes la descargan, yo los voy a dejar con la rola que se queda en la posición 10 del Top 30. Esto que suena es American Girls de Harry Styles y lo escuchas en Match Más Pop. ¡Conéctate!
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0: Hendrix en la posición 9 del conteo Match. ¿Cómo están, Matchers? Yo soy Ailen Rosales de Match 97.9 en Querétaro. Y damos inicio a la cuarta y última hora de este programa. Pero eso solo quiere decir que se vienen las rolitas más votadas, así que lo mejor para el final. Ahora se viene la canción que se queda en la posición 8 del Top 30. Esto que escuchas es de nuestro queridísimo Bruno Mars y se llama Risk It All. Lo escuchas en Match, más pop, conéctate.
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Risky It All de Bruno Mars sonando en la posición 8 del Top 30 Matchers. ¿Cómo estás? Espero que estés disfrutando de este sábado y de este conteo match con las 30 canciones más importantes de todo México. Soy José Jarero Jari desde Match 99.3 en la Ciudad de México. Y bueno, vamos a escuchar Calabria de Enuri Natasha en este bonus track, en este increíble sábado. Saludos donde quiera que estés. 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

Hello, hello, Matchers. Acabamos de escuchar a BTS en la posición 7 del Top 30 con Swim. Yo soy Joana Martínez de Match 100.1 en Culiacán y nos vamos con la posición 6. Ella es Sara Larson. La rola es Midnight Sun y la escuchan en Match. Más pop, conéctate.

Styles en la quinta posición de este conteo match con Aperture. ¿Cómo vamos, Matchers? Yo soy Abby Hernández de Match 97.5 en León y nos vamos con The Face of Ophelia de mi hermosa Taylor Swift en la posición 4 del conteo match. 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
2: Hello, hello, Matcher. ¿Qué tal está su sábado? Espero que estén descansando y sobre todo que estén disfrutando de este programa tanto como nosotros. Yo soy Dana Caruso de Match 90.3 en Guadalajara y nos vamos a ir con un super bonus track. Rock Your Body de Justin Timberlake en Match Más Pop. Conéctate.
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0: To Fall in Love de Olivia Dean en la posición número 2 de este conteo match. ¿Cómo están, Matchers? Yo soy Karen Morales de Match 89.5 en Puerto Vallarta y ha llegado el momento de despedirnos, pero también lo que muchos de ustedes estaban esperando, saber cuál fue la rola más votada de la semana y el artista que corona este conteo match. Antes de revelarlo, les agradecemos por conectar con nosotros como cada sábado y por votar todos los días a través de www.matchmx.fm. Que tengan un excelente fin de semana, Matchers. Nos despedimos con I Just Might de Bruno Mars en la primera posición del top 30 de este conteo match. 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
2: Estás escuchando Match 99.3 más pop. Conéctate, sí, Matcher, con las mejores exclusivas. Yo soy Pristo Mazzini, hoy desde el estadio GNP Seguros, porque Zayn Malik está en nuestro país con su Conical Tour. Y ya estoy con mis Matchers que encontraron el cubo de Match FM y ganaron con nosotros. ¡Éale! Por acá me encantó porque se acercó el novio de
3: Jocelyn
2: y me dijo, es que yo le compré boleto, pero yo no tengo boleto, y vi que en Match FM ustedes nos podrían invitar. ¿Y qué pasó? Cuéntanos.
4: Pues aquí estamos. Nerviosos, emocionados, gané, afortunadamente, y aquí voy a estar con mi Godis ahí.
2: ¡Ay, nos encanta el amor! ¡Que vive el amor! Y también tenemos a nuestra macho que ganó en el Rally Directioner, que ya está súper, súper, súper lista. ¿Quién te trajiste el día de hoy?
5: A mi sobrina, Kaeli.
2: Súper bien, oigan, y tengo más ganadores también que estuvieron con nosotros, que nos decían, es que ya mi boleto lo tenía hasta atrás, y nosotros les dimos ese upgrade y ahora los van a ver en una super sección. Ellas son
6: Ari y Sammy.
2: Oigan, y cuéntenme, ¿por qué son las más Directioners?
6: Somos amigas desde hace 16 años y siempre vamos a todos a flash mobs, a conciertos, a donde alcancemos lugar. Siempre hasta atrás, pero ahí estamos. Siempre.
2: Ahí está, Matcher. Pues ya sabes, si tú encuentras el cubo de Match FM en los recintos donde tenemos nuestras exclusivas Match, como hoy el Conical Tour de Zayn Malik, acércate porque siempre suceden cosas espectaculares. Así que ya están listos para disfrutar de este Conical Tour de Zayn.
7: ¡Sí!
2: Y entonces pues regresamos a disfrutar del conteo Match y de la mejor música en Match 99.3 más pop.

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7: Son las 9:14.

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1: Son las 9.
0: Con 31 minutos.
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0: Son las 9
1: con 44 minutos.
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3: Matcher, ¿cómo estás? Esa soy yo, Pris Tomasini, lista para conectar contigo en este domingo en Match 99.3 más pop. Conéctate, feliz Día del Padre. ¿Cómo van a celebrar, Matcher? Para todos los papás Match que me están escuchando en este momento, en su auto, circulando en la Ciudad de México, en el Estado de México, les mando un abrazo súper fuerte. Espero que los consientan muchísimo. Matcher, estaré contigo hoy hasta las 4 de la tarde, como siempre, ya son las 12:03. Espero que no haya tráfico y que la música los acompañe. En dos canciones te cuento qué onda con el evento más top de K-pop que no te puedes perder, Hola Corea, primera edición.

Escuchas Match 99.3 más pop. Conéctate con música de fin de semana In My Mind de Dinero y Gigi de Agostino. Yo soy Pris Tomasini, siempre acompañándote sábados y domingos hasta las 4 de la tarde, las 12 con 10 minutos. 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Vamos a escuchar a BTS con Swim en este domingo en Match 99.3 más pop. Conéctate. Swim.

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Domingo en Match 99.3, más pop, conéctate. Música de fin de semana, Time of Our Lives, de Neo y Pitbull. Matcher, ¿cómo estás? Espero que estés teniendo un gran domingo, que no haya tráfico por donde estés circulando en la Ciudad de México, en el Estado de México. Soy Pris Tomasini, siempre acompañándote sábados y domingos hasta las 4 de la tarde. Y la incógnita de este fin de semana es, ¿qué onda? ¿Taylor Swift se casó o tuvo su despedida de soltera? Y es que en su casa se vio mucha actividad por ahí también. Algo en redes sociales, en TikTok se publicó, carpas. Pero pues todo apunta a que, como vimos a sus mejores amigas, es una despedida de soltera. Y es que la boda está programada para el 3 de julio, así que tranqui, vamos a seguir esperando todavía. Vamos a escucharla en este domingo en Match 99.3, más pop. Conéctate con Taylor Swift, The Fate of Ophelia.

Escuchas Match 99.3, más pop, conéctate con esta canción de Sia, con la que está celebrando 10 años. Fue en el 2016 cuando Cheap Thrills, esta rola se estrenó, y aplausos porque a mí me encanta. Matchers, son las 12:33, soy Pris, te acompaño siempre hasta las 4 de la tarde, sábados y domingos. ¡Feliz Día del Padre, Matcher! Por si no me escuchaste cuando llegué, yo te felicito y te deseo un gran día. En este momento nos vamos a ir con una rola de Billie Eilish, de su último álbum Hit Me Hard and Soft, Birds of a Feather, sonando en Match 99.3, más pop, conéctate.

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Domingo en Match 99.3 más pop, conéctate con nuestro artista Match Somber, que ya nos dijo a través de sus redes sociales que el jueves 25 de junio tendrá un nuevo sencillo llamado My Body Isn't Ready. Y si está tan bueno como esta canción que acabamos de escuchar, Back to Friends, seguramente estará sonando en Match FM y obviamente será de nuestras canciones favoritas. Las 12:47, yo soy Pristo Mazzini, contigo sábados y domingos hasta las 4 de la tarde. Y Matcher, este mismo 25 de junio, The Weeknd retoma su tour After Hours Still Dawn Tour en Alemania. Vamos a escucharlo con Call Out My Name en Match 99.3 más pop, conéctate.

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0: 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Domingo en Match 99.3, más pop, conéctate. ¿Cómo estás, Matcher? Quiero mandarle un saludo muy especial a nuestras machcotas que van circulando contigo en el auto en la Ciudad de México, en el Estado de México, y más a nuestras machcotas que son perros salchicha, porque hoy es el Día Mundial del Perro Salchicha. ¡Aplausos! Oye, Matcher, ¿cómo estás? Síguenos en redes sociales, arroba Match Radio HQ en Instagram, arroba pris-tom con TH, y pendiente, Matcher, porque siempre tenemos sorpresas para ti. Ayer estuvimos en el Tour de Saint Malik en el estadio GNP Seguros y el Cubo Match sorprendió a muchos matchers, así que chécate cómo la pasamos.

Escuchas Match 99.3 más pop. Conéctate en este domingo con Olivia Dean. Esta canción se llama So Easy y ella, nuestra artista Match, continúa con su gira The Art of Loving y justamente el 10 de julio se estará presentando en San Francisco, California, y ya tiene 49 conciertos en total y le restan solamente 25 para terminar esta gira que ha sido sumamente exitosa, Matcher. Soy Pris Tomasini, la 1:06, te acompaño siempre hasta las 4 de la tarde, sábados y domingos. Y Matcher, quiero que cheques nuestro Instagram, @matchradiohq, porque te tenemos unas fotos espectaculares de la boda de nuestra artista Match, Dua Lipa, que justamente estuvo en Italia.

Match 99.3 más pop. Conéctate con Lady Gaga y Bruno Mars a la 1:14. Esta canción se llama Die With A Smile. Y justamente Bruno Mars continúa con su Romantic Tour. Está en París, hoy es su última fecha por allá, pero también estará visitando Alemania, Países Bajos, España y muchas otras ciudades, incluidas también por acá, Ciudad de México, en diciembre, el 3, 4, 7 y 8 de diciembre en el Estadio GNP Seguros. Así que ya sabes, pendiente de nuestras redes sociales, arroba Match Radio HQ, porque sí, Matcher, Match 99.3 te invita. Soy Pris, estoy contigo hasta las 4 de la tarde, sábados y domingos, y feliz Día del Padre para Justin Bieber. Con su pequeño de un año, él está pasando espectacular. Escuchémoslo con Peaches en Match 99.3.

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Escuchas Match 99.3, más pop, conéctate con Avicii, que dejó un gran legado en la música electrónica y además inspiraciones para muchos artistas. Lo escuchamos con Wake Me Up. Justamente Caigo, un artista Match, este año lanzó una canción en homenaje a Avicii, porque él dice que Avicii es la razón por la que él decidió estar en la música electrónica. Esta canción se llama On My Mind, por si la quieres escuchar, Matcher. Ya es la 1:30, te acompaño hoy hasta las 4 de la tarde, soy Pris Tomasini y ya estoy en live en TikTok, @pris_tom con TH, por ahí nos conocemos, Matcher, y también nos seguimos en @matchradiohq en Instagram y @matchmxfm en TikTok. Vámonos ahora con alguien que también está dejando un gran legado y es Miley Cyrus, que llega con Flowers en Match 99.3 más pop. Conéctate. 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

Escuchas Match 99.3 más Pop. Conéctate en este domingo 21 de junio con la mejor música, Maroon 5, sonando con Girls Like You, que por cierto vendrán a la Ciudad de México el próximo 30 de septiembre en el Estadio Harpaloo. Y tú mantente bien pendiente de nuestras redes sociales, @MatchRadioHQ, porque te vamos a invitar. Match 99.3 te invita, y pendiente también si encuentras por ahí por las calles el cubo de Match 99.3, porque siempre tiene sorpresas y pasan cosas espectaculares. La 1:37, soy Pristo Massini y te acompaño sábados y domingos hasta las 4 de la tarde. En este momento estoy en live en TikTok, @pris_tom con TH. Saludos a Dana, que ya está conectadísima, a César, a Luis, a José Luis y a su papá José Luis también, porque obviamente estamos celebrando el Día del Padre. Vamos a escuchar más música del último álbum de Taylor Swift, The Life of a Showgirl. Esto es Opalite, sonando en este domingo en Match 99.3. Más pop, conéctate.

0: Match 99.3 más pop, conéctate al ritmo de Goo Goo Dolls. Este himno se llama Iris y tú, Matcher, lo vas a poder escuchar en vivo por toda la cadena Match en nuestro iHeartRadio Music Festival, una exclusiva que solo podrás escuchar obviamente en iHeartRadio y en toda la cadena Match. ¿Cuándo será? 18 y 19 de septiembre desde Las Vegas, Nevada, para ti, nuestro iHeartRadio Music Festival. Yo soy Pris Tomasini y te acompaño sábados y domingos hasta las 4 de la tarde, ya la 1:46. 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

Domingo en Match 99.3, más pop, conéctate. Esta canción es de Bebe Rexha y es parte del álbum que tanto estábamos esperando y que por fin ya tenemos. Se llama New Religion y este álbum se llama Dirty Blondie. Ella se está preparando porque va a estar en Alemania en un super festival que te voy a decir el nombre, pero tal vez no es la pronunciación correcta porque no hablo alemán. Es el Festival Sanheimo. Será el 15 de agosto, así que ya se está preparando Bebe Rexha. ¿Cómo estás, Matcher? La 1:53. Soy Pris, te acompaño sábados y domingos hasta las 4 de la tarde. Y nos vamos a ir ahora con un artista Match que está a punto de dejar de ser The Weeknd para ser Abel Tesfaye, pero aún le faltan 49 conciertos para que esto suceda. Será hasta noviembre cuando él le diga adiós a The Weeknd. Y le demos la bienvenida a Abel Tesfaye. Vamos a escucharlo con esta rola, Save Your Tears. Ten un gran camino. Feliz Día del Padre. Te acompaño en Match 99.3. Más pop, conéctate.

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2: Matcher, estás escuchando Match 99.3 más pop. Conéctate en este domingo en Match. ¿Cómo estás? ¿Qué andas haciendo? Tengo que decirte algo, un anuncio muy importante, y es que hoy, Matcher, sí, comenzó el verano. Y yo espero que ya que comience el verano, pues se nos vayan, ¿verdad? Pues todas las lluvias, por favor, diría yo. Oye, Matcher, vamos a arrancar una hora de música continua, ya sabes, la mejor selección. Y también estoy en live en TikTok, @pris_tom_th, y obviamente nos encuentras también como @matchmxfm. A seguir con todo.

Domingo en Match 99.3 más pop. Conéctate. Él es Dominic Fike, un artista Match que justamente pertenece al club de los artistas de SoundCloud, porque en esta plataforma él comenzó y hoy le está rompiendo. Esto que escuchamos es Baby Doll. 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

semana en Match 99.3 más pop. Conéctate. Esta canción es del nuevo álbum de Olivia Rodrigo. Se llama You Seem Pretty Sad for a Girl So in Love. Y la canción se llama Drop Dead. Y justamente nuestra artista Match, Olivia Rodrigo, estuvo con nosotros siendo locutora por un día por toda la cadena Match y también en iHeart Radio en el especial You Plus Me Equals Advice Forever. Y además de que nos presentó canciones de su nuevo álbum, nos dio varios consejos. Y a mí el que me encantó fue cuando le preguntaron cómo superó a alguien. Y ella dijo: haz una lista de cosas que no te gusten de esa persona y cuando quieras escribirle, llamarle, lee esta lista y vas a ver que se te va a pasar. ¿Qué tal este consejo? Son las 2:14, soy Pris Tomasini y te acompaño con la mejor música. Y hablando de superación, miren, esta canción está muy ad hoc de recordar que a veces hay hombres que pueden ser man child, como dice Sabrina Carpenter. Soy Pris Tomasini, escuchas Match 99.3, más pop, conéctate.

Música continua en Match 99.3 más pop. Conéctate con Bruno Mars. Estoy en live en TikTok, arroba pris-tom con TH. Nos encuentras también como arroba match mxfm. Y justamente me pidieron una canción de Bruno Mars y aquí está. Y te quiero contar a ti, Matcher, que me escuchas manejando en las calles de la Ciudad de México y del Estado de México, que hoy fue el último concierto de Bruno Mars en París con su Romantic Tour. Y en cada ciudad donde ha estado Bruno Mars ha tenido una pop-up store. ¿Qué es esto? Una tienda temporal donde hay merch oficial y también exclusiva. Y yo solo espero que cuando venga a la Ciudad de México también traiga esta pop-up store. Estará el 3, 4, 7 y 8 de diciembre en el Estadio GNP Seguros. Recuerda que ya puedes asegurar tus accesos en ticketmaster.com.mx y obviamente Match 99.3 te invita, así que mantente pendiente de nuestras redes sociales. Las 2:22, soy Pris Tomasini y te acompaño sábados y domingos hasta las 4 de la tarde. Y vamos ahora con Artistas Match, que pronto arrancan su tour, Deadbeat Tour, el 6 de julio. Tame Impala con Dracula en Match 99.3, más pop, conéctate. ¡Buen domingo!

así suena este domingo en Match 99.3 más pop. Conéctate con la más enamorada del condado que sigue celebrando su luna de miel y justamente nos compartió unas super fotos de su boda Dua Lipa que escuchamos con Levitating. Así que checa estas fotos en nuestro Instagram, @matchradiohq. Yo soy Pris Tomasini, te acompaño hasta las 4 de la tarde, siempre sábados y domingos. Ya son las 2:33, estoy en live en TikTok, @pris_tom con TH. Y quiero felicitar a todos mis papás Match que hoy están conectando, a todos los que están conectando aquí en el live de TikTok que son papás, y también a nuestros artistas Match que son papás, como Calvin Harris, que justamente tiene una pequeña de 1 año, y él hace obviamente 1 año que nació ella, pues nos compartió esta noticia desde Ibiza, la capital de la música electrónica, y él pues obviamente digno representante de este género. Escuchémoslo con Sam Smith, esto es Promises en Match 99.3 más pop. Conéctate.

Domingo en Match 99.3, más pop, conéctate. Él es Alex Warren, artista Match que escuchaste con Ordinary a las 2:40, que justamente hoy continúa con su tour Little Orphan Alex Live en Kansas City y se prepara también para estrenar su nuevo álbum Wild Child el próximo 28 de agosto. Soy Pris Tomasini y estoy contigo sábados y domingos hasta las 4 de la tarde. Recuerda que nos encuentras en TikTok @matchmxfm, a mí como @pris_tom con TH. Y en este momento estoy en un live en TikTok y quiero mandar saludos a Arturo, que nos escucha desde Puebla, a Karen, a Elesban, que está en Baja California, también a Edgar Hernández, a Daniel, que escucha también desde Querétaro, a Gus, que quiere felicitar a su papá, Mario Zabaleta, y a todos los Matchers que están conectando en este momento. Gracias, Matcher. Obviamente seguimos disfrutando de este último día de fin de semana en esta hora de música continua con la mejor música. Ya llegan los Black Eyed Peas, nos vamos hasta el 2010, cuando estrenaron este rolón, se llama The Time, y ya lo escuchas en este domingo en Match 99.3, más pop, conéctate.

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3: Eso. Son las 2.
0: Con 56 minutos.
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2: Domingo en Match 99.3 Más pop. Conéctate. Qué increíble día. 21 de junio. Entra el verano. Es el Día del Padre. Te estamos pasando espectacular. Tengo preparada para ti para la siguiente hora una selección de música muy cool para cerrar este fin de semana. Y también te voy a contar dónde estaremos conectando en las calles con la escudería Match. Yo soy Pris, te acompaño sábados y domingos hasta las 4 de la tarde y de lunes a viernes estoy contigo en las calles con la escudería Match. Voy a tener kits futboleros y también vas a poder participar por nuestros mini proyectores para que disfrutes de esta justa futbolera. Así que continuamos.

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Matcher, son las 3:05 y ella fue Taylor Swift con The Fate of Ophelia. ¿Qué tal este fin de semana? Domingo, Día del Padre, mucha celebración. Saludos a ti que vas camino a alguna comida familiar o si vas a celebrar a papá, pues les mando un abrazote. 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Por ejemplo, ¿qué tal esta rola de Sarah Larson? 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Es Lush Live en este domingo en Match 99.3. 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

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Y si a ti te gustó esta canción, tú podrías ser amiga o amigo de Olivia Rodrigo, porque nuestra artista Match estuvo siendo locutora por un día en Match, en toda la cadena Match y también en iHeartRadio. Tuvimos un súper especial con ella y justamente ahí nos reveló que esta es una de sus canciones favoritas desde que estaba en secundaria. ¡Wow, Matcher! Soy Pris Tomasini, son las 3:14, te acompaño hasta las 4 de la tarde, sábados y domingos. Síguenos en TikTok, @matchmxfm, a mí me encuentras como @pris_tom_th. Justamente ahorita estoy en live y quiero mandarle saludos a mis mini matchers Santiago y Karim, que están conectados con su mamá Angeli, y también a Gus, que me dice que nuestro mini matcher Kaori nos está escuchando. Y yo ya les dije, mini matchers, hacer la tarea más tarde, ahorita a disfrutar de la mejor música. También a Ale, que nos escucha desde Tlanepantla, a Jenny, a Trufa desde Playa del Carmen, y a todas mis machcotas que van en el auto disfrutando también de la mejor música. Vamos ahora con un artista Match que regresa a Chicago, como bien nos dice en esta canción, Joe con End of Beginning, en Match 99.3, más pop, conéctate.

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en este fin de semana en Match 99.3 más pop. Conéctate con Florida. Esto fue Good Feeling. Y Matcher, yo tengo muchas sorpresas para ti en la escudería Match, porque recuerda que sábados y domingos estoy contigo hasta las 4 de la tarde, pero de lunes a viernes conectamos en la escudería Match en las calles de la Ciudad de México y del Estado de México. Yo soy Pris y te quiero decir que esta semana que está por arrancar, o sea, mañana 22 de junio, vas a poder comenzar a participar con la escudería Match por nuestros mini proyectores para que disfrutes de la justa futbolera. Y también tengo kits futboleros y un reto de dominadas. Si tú dices, yo, mira, Pris, soy súper experto, el reto es de 50 dominadas y si lo logras superar, te llevas un kit futbolero. ¿Qué dices? ¿Aceptas el reto, Matcher? ¿Quién dijo que sí? Lo espero. Encuentra nuestra ubicación exacta en nuestro Instagram, @matchradiohq. A partir de mañana arrancamos a las 10 de la mañana. Más música llega Olivia Dean. Esto es So Easy sonando en Match 99.3. 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

99.3 más pop. Conéctate, qué gran rola de Bruno Mars. Se llama I Just Might. Él está en su Romantic Tour en Europa y muy pronto estará por acá en la Ciudad de México, 3, 4, 7 y 8 de diciembre en el Estadio GNP Seguros. Puedes asegurar ya tus accesos en ticketmaster.com.mx y obviamente conectando con nosotros, porque Match 99.3 te invita. Mantente pendiente a nuestras redes sociales, @matchradiohq en Instagram. Son las 3:42. Yo soy Pris. Sábados y domingos contigo hasta las 4 de la tarde y de lunes a viernes conectamos en las calles con la escudería Match. Y pendiente, porque mañana, lunes 22 de junio, arrancamos la semana en la alcaldía Benito Juárez. Muchas sorpresas, kits futboleros, registros para nuestros mini proyectores. Cada semana en nuestros viernes en Match tenemos ganadores. 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Vámonos, Matcher, con más música. Este domingo en Match es especial, celebramos a todos los papás. Así que feliz Día del Padre con este rolón, este himno de Hoobastank, The Reason, en Match 99.3 más pop. Conéctate.

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domingo en Match 99.3 Más Pop. Conéctate con Dua Lipa y esta rola que se llama Houdini. Y con esta canción, Matcher, yo te digo gracias por haberme dejado acompañarte durante este fin de semana. Recuerda que siempre estamos juntos desde las 12 del mediodía y hasta las 4 de la tarde, sábados y domingos. Y también de lunes a viernes en las calles de la Ciudad de México y del Estado de México con la escudería Match. Yo soy Pristo Mazzini y les quiero desear un gran feliz Día del Padre a todos mis papás que pertenecen a la familia Match. También a ti, Matcher, si estás celebrando tu cumpleaños. Y un abrazo muy, muy fuerte a mis superhéroes, a esas personas que siempre han sido mis ejemplos, porque soy muy afortunada de haber tenido a mi papá, obviamente, que me enseñó a soñar, y a mi paye, don Andrés, que también me enseñó a saber cómo los sueños se cumplen y siempre seguirme en mis locuras. ¡Gracias! Y en el cielo tengo también a dos angelitos que fueron grandes papás y que nos dejaron el amor siempre. A mi suegro Ignacio y a mi abuelito Paco. Estoy poniéndome sentimental, Matcher, pero es que este día hay que celebrar y hay que estar con la familia. Gracias, Matcher, por haberme dejado acompañarte. Mañana conectamos en la Alcaldía Benito Juárez con la escudería Match y siempre disfrutando de la mejor música en la mejor estación. Match 99.3, más pop, conéctate. Bye, bye.

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0: 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Son las 4.
1: Con 16 minutos.
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1: 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Son las 4.
0: Con 37 minutos.
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2: Son las 4.
0: Con 51 minutos.
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1: Son las 5.
0: Con 18 minutos.
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0: Son las 5.
1: Con 42 minutos. 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
0: Son las 5.
1: Con 53 minutos.